0: en los cielos y en la tierra sea para siempre alabado.
1: El corazón amoroso de Jesús sacramentado.
0: Misericordia quiere, Señor, y no sacrificios. Conocimiento de Dios más que holocaustos. Padre nuestro que estás en el cielo, santificado sea tu nombre. Venga a nosotros tu reino. Hágase tu voluntad en la tierra como en el cielo.
1: Danos.
0: Dios te salve María, llena eres de gracia, el Señor es contigo, bendita eres entre todas las mujeres y bendito es el fruto de tu vientre Jesús.
1: Santa María, Madre de Dios y Madre nuestra, ruega por nosotros pecadores, ahora y en la hora de nuestra muerte. Amén.
0: Gloria al Padre, al Hijo y al Espíritu Santo.
1: Como en

0: en los cielos y en la tierra sea para siempre alabado.
1: El corazón amoroso de Jesús sacramentado.
0: Jesús ha venido no por los sanos, sino por los enfermos. Y te agradecemos, Señor, que cuando nosotros estuvimos enfermos, pecadores, así nos llamaste, nos sientas a tu mesa, te agradecemos hoy, danos el poder de la misericordia. Padre nuestro que estás en el cielo, santificado sea tu nombre, venga a nosotros tu reino, hágase tu voluntad en la tierra como en el cielo.
1: Danos hoy nuestro pan de cada día, perdona nuestras ofensas, como
0: Dios te salve María, llena eres de gracia, el Señor es contigo, bendita eres entre todas las mujeres y bendito es el fruto de tu vientre Jesús. Gloria al Padre, y al Hijo, y al Espíritu Santo.
1: Como en un principio, ahora y siempre,

0: los cielos y en la tierra sea para siempre alabado.
1: El corazón amoroso de Jesús.
0: Te agradecemos, Señor, el don de tu amor y de tu misericordia, el que te hayas sacrificado por nosotros y tengas el amor para cada uno de nosotros. Padre nuestro que estás en el cielo, santificado sea tu nombre. Venga a nosotros tu reino, hágase tu voluntad en la tierra como en el cielo.
1: Danos hoy nuestro pan de cada día, perdona nuestras ofensas, como nosotros perdonamos a los que nos ofenden. No nos dejes caer en la tentación.
0: Dios te salve María, llena eres de gracia, el Señor es contigo, bendita eres entre todas las mujeres y bendito es el fruto de tu vientre Jesús.
2: Santa María, Madre de Dios y Madre nuestra, ruega.
0: Gloria al Padre, al Hijo y al Espíritu Santo.
2: Amén.

Sagrado Corazón de Jesús. Solo el corazón humilde puede entrar en el Sagrado Corazón de Jesús, conversar con Él, amarle y ser amado por Él. Por la señal de la Santa Cruz de nuestros enemigos, líbranos, Señor Dios nuestro. En el nombre del Padre, y del Hijo, y del Espíritu Santo. Amén. Señor mío Jesucristo, Dios y hombre verdadero, Creador, Padre y Redentor mío, por ser tú quien eres, bondad infinita, y porque te amo sobre todas las cosas, me pesa de todo corazón el haberte ofendido. Ayudado de tu divina gracia, propongo firmemente nunca más pecar, confesarme y cumplir la penitencia que me fuere impuesta. Amén. Oh corazón divinísimo de mi amado Jesús, en quien la Santísima Trinidad depositó tesoros inmensos de celestiales gracias, concédeme un corazón semejante al tuyo, y la gracia que te pido en esta novena, si es para mayor gloria de Dios, para tu sagrado culto y bien de mi alma. Amén. Padre nuestro que estás en el cielo, santificado sea tu nombre. Venga a nosotros tu reino. Hágase tu voluntad en la tierra como en el cielo. Danos hoy nuestro pan de cada día. Perdona nuestras ofensas, como también nosotros perdonamos a los que nos ofenden. No nos dejes caer en la tentación y líbranos del mal. Amén. Dios te salve María, llena eres de gracia, el Señor es contigo. Bendita tú eres entre todas las mujeres y bendito el fruto de tu vientre, Jesús. Santa María, Madre de Dios, ruega por nosotros pecadores, ahora y en la hora de nuestra muerte. Amén. Gloria al Padre y al Hijo y al Espíritu Santo, como era en el principio, ahora y siempre, por los siglos de los siglos. Amén. Jesús, manso y humilde de corazón, haz mi corazón semejante al vuestro. Jesús, manso y humilde de corazón, haz mi corazón semejante al vuestro. Jesús, manso y humilde de corazón, haz mi corazón semejante al vuestro. Oh corazón de Jesús, yo quiero consagrarme a ti con todo el fervor de mi espíritu. Sobre el ara del altar en que te inmolas por mi amor, deposito todo mi ser, mi cuerpo, que respetaré como templo en que tú habitas, mi alma, que cultivaré como jardín en que te recreas, mis sentidos, que guardaré como puertas, de tentación, mis potencias, que abriré a las inspiraciones de tu gracia, mis pensamientos, que apartaré de las ilusiones del mundo, mis deseos, que pondré en la felicidad del paraíso, mis virtudes, que florecerán a la sombra de tu protección, mis pasiones, que se someterán al freno de tus mandamientos, y hasta mis pecados, que detestaré mientras haya odio en mi pecho, y que lloraré sin cesar mientras haya lágrimas en mis ojos. Mi corazón quiere desde hoy ser para siempre todo tuyo, así como tú,

Oh corazón divino, has querido ser siempre todo mío. Tuyo todo, tuyo siempre. No más culpas, no más tibieza. Yo te serviré por los que te ofenden. Pensaré en ti por los que te olvidan. Te amaré por los que te odian. Rogaré y me sacrificaré por los que te blasfeman sin conocerte. Tú que penetras los corazones y sabes la sinceridad de mi deseo, comunícame aquella gracia que hace al débil omnipotente. Dame el triunfo del valor en las batallas de la tierra y ciñeme la oliva de la paz en las mansiones de la gloria. Amén. Sagrado corazón de Jesús, en vos confío. Sagrado corazón de Jesús, en vos confío. Sagrado corazón de Jesús, en vos confío. Oración de consagración de las familias a los corazones de Jesús y de María. Santísimos corazones de Jesús y María, unidos en el amor perfecto, como nos miran con misericordia y amor, consagramos nuestros corazones, nuestras vidas y nuestras familias a sus sagrados corazones. Conocemos que el ejemplo bello de su hogar en Nazaret fue un modelo para cada una de nuestras familias. Esperamos obtener con su ayuda la unión y el amor fuerte y perdurable que nos dan. Que nuestro hogar sea lleno de gozo, que el afecto sea sincero, la paciencia, la tolerancia y el respeto mutuo sean dados libremente a todos. Que nuestras oraciones incluyan las necesidades de los otros y no solamente las nuestras. Y que siempre estemos cerca de los sacramentos. Bendigan a todos los presentes y también a los ausentes, tanto los difuntos como los vivientes. Que la paz esté con nosotros. Y cuando seamos probados, nos concedan la resignación cristiana a la voluntad de Dios. Mantenga a nuestras familias cerca de sus corazones, que su protección especial esté siempre con nosotros. Sagrados corazones de Jesús y María, escuchen nuestra oración. Amén.

Quinto día de la novena al Sagrado Corazón de Jesús. Que mis obras sean un deleite para tu Sagrado Corazón. Oh Corazón Dulcísimo de Jesús, por quien se perfeccionan todas nuestras obras, yo te ofrezco las mías, aunque sean imperfectas, para que, supliendo tú mi negligencia, puedan parecer muy perfectas y agradables para ti. Dame la gracia de remediar las injurias e ingratitudes hechas contra ti, oh amante corazón. Amén. Cristo ha amado a la Iglesia y la sigue amando intensamente con aquel amor puro y santo. Amor que le mueve a hacerse nuestro abogado para conciliarnos la gracia y la misericordia del Padre, siempre vivo para interceder por nosotros. La plegaria que brota de su inagotable amor, dirigida al Padre, no sufre interrupción alguna, como en los días de su vida en la tierra. También ahora, triunfante ya en el cielo, suplica al Padre con eficiencia y a aquel que ama.

Amó tanto al mundo que dio a su unigénito Hijo, a fin de que todos cuantos creen en Él no perezcan, sino que tengan la vida eterna. Él muestra su corazón vivo y herido, con un amor más ardiente.

Padre nuestro que estás en el cielo, santificado sea tu nombre. Venga a nosotros tu reino. Hágase tu voluntad en la tierra como en el cielo. Danos hoy nuestro pan de cada día. Perdona nuestras ofensas, como también nosotros perdonamos a los que nos ofenden. No nos dejes caer en la tentación. Líbranos del mal. Amén. Dios te salve, María. Llena eres de gracia, el Señor es contigo. Bendita tú eres entre todas las mujeres y bendito el fruto de tu vientre, Jesús. Santa María, Madre de Dios, ruega por nosotros pecadores, ahora y en la hora de nuestra muerte. Amén. Gloria al Padre, y al Hijo, y al Espíritu Santo, como era en el principio, ahora y siempre, por los siglos de los siglos. Amén. Jesús, manso y humilde de corazón, haz mi corazón semejante al vuestro. Jesús, manso y humilde de corazón, haz mi corazón semejante al vuestro. Jesús, manso y humilde de corazón, haz mi corazón semejante al vuestro. Dulcísimo Jesús, cuya caridad derramada sobre los hombres se paga tan ingratamente con el olvido, el desdén y el desprecio. Míranos aquí postrados ante tu altar. Queremos reparar con especiales manifestaciones de honor tan indigna frialdad y las injurias con las que en todas partes es herido por los hombres tu amoroso corazón. Recordando, sin embargo, que también nosotros nos hemos manchado tantas veces con el mal y sintiendo ahora vivísimo dolor, imploramos ante todo tu misericordia para nosotros. Dispuestos a reparar con voluntaria expiación no solo los pecados que cometimos nosotros mismos, sino también los de aquellos que perdidos y alejados del camino, rehúsan seguirte como a pastor y guía, obstinándose en su infidelidad y han sacudido el yugo suavísimo de tu ley, pisoteando las promesas del bautismo. Al mismo tiempo que queremos expiar todo el cúmulo de tan deplorables crímenes, nos proponemos reparar cada uno de ellos en particular. La inmodestia y las torpezas de la vida y del vestido, las insidias que la corrupción tiende a las almas inocentes, la profanación de los días festivos, las miserables injurias dirigidas contra ti y contra tus santos, los insultos lanzados contra tu vicario y el orden sacerdotal, las negligencias y los horribles sacrilegios con que se profana el mismo sacramento del amor divino, y, en fin, las culpas públicas de las naciones que menosprecien los derechos y el magisterio de la Iglesia por ti fundada. Que podamos nosotros lavar con nuestra sangre estos crímenes. Entre tanto, como reparación del honor divino, te presentamos, acompañándola con las expiaciones de tu Madre la Virgen, de todos los santos y de todos los fieles piadosos, aquella satisfacción que tú mismo ofreciste un día en la cruz al Padre y que renuevas todos los días en los altares. Te prometemos con todo el corazón compensar en cuanto esté de nuestra parte y con el auxilio de tu gracia los pecados cometidos por nosotros y por los demás, la indiferencia a tan grande amor con la firmeza de la fe, la inocencia de la vida, la observancia perfecta de la ley evangélica, especialmente de la caridad, e impedir además con todas nuestras fuerzas las injurias contra ti y atraer a cuantos podamos a tus

En este instante, déjate seducir por mi presencia. Embriágate de amor. Eleva tus sentidos al cielo. Intérnate en la profundidad de mi misterio eucarístico. Considérate peregrino en busca del absoluto. Tu morada eterna la encontrarás en el cielo. Pensando en ti, decidí quedarme hasta la consumación de los siglos en la hostia sagrada. Decidí hacer de cada sagrario una porción del cielo en la tierra. No me dejes solo. Alivia mi soledad con tu presencia. No me dejes abandonado. Págame con gratitud mi gesto de amor y de misericordia. En esta cruzada de reparación consuela mi corazón, porque muchos de mis hijos me reciben indignamente. Muchos de mis hijos no se percatan de la suciedad de sus corazones y se han dejado abstraer por las cosas del mundo. Ya no tienen conciencia ni noción de lo que es pecado. Muchos de mis hijos, incautamente, están comiendo y bebiendo su propia condenación. Repara, porque cada vez que alguien comulga en pecado mortal, su corazón se convierte en instrumento de martirio para mi cuerpo adorable. Sé vigilante en tu proceder, permanece en vela, atento para que no seas confundido ni arrastrado por las falsas seducciones del espíritu del mal. Sé sumamente celoso en conservar la pureza de tu corazón. Corazón que debe permanecer tan blanco como un copo de nieve y tan reluciente como un espejo nuevo. Corazón que se transforma en un sagrario vivo, en un tabernáculo caminante. Repara, porque muchos de mis hijos no frecuentan el sacramento de la confesión. El pecado deforma el alma, opaca mi luz. El pecado te hace títere de Satanás. Recuperas la limpieza y el brillo de tu corazón cuando vas al tribunal de mi misericordia. Allí, en el confesionario, me verás presente en el sacerdote. Siempre te perdonaré. Siempre te declararé libre e inocente. Siempre te daré el abrazo de hijo pródigo. En esta cruzada de reparación, haz un examen de conciencia. ¿Cómo está tu vida? ¿Cuáles son tus fallas, tus deficiencias en tu proceder? Y si alguna vez, por desgracia, te acercaste a mí y me recibiste indignamente, haz un acto de reparación, sanarás mis heridas, consolarás mi corazón. Una cruzada de reparación es un encuentro de amor ágape, es un festín del cielo en la tierra. Una cruzada de reparación es un gesto de misericordia contigo. La mejor de las reparaciones es una conversión perfecta y transformante. Conversión que te lleve a vivir mi evangelio, a encarnar mi palabra.
conversión que te lleve a ser mensajero, anunciador de la buena nueva. Una cruzada de reparación es un alto en tu camino, una oportunidad para que evalúes tu vida, para que mires hacia tu pasado y te reivindiques, empieces de nuevo. Aún estás vivo, aún tu corazón late con fuerza, aún te puedes mover, escuchar, hablar, caminar, aún tu conciencia te habla, te amonesta, te recrimina, aún tu conciencia te lleva a un arrepentimiento verdadero de tus culpas. Mírame suntuosamente engalanado, embellecido. Mírame con tus ojos físicos y con tus ojos del alma. Traspaso tu corazón con mis rayos de luz. Te lo hiero de amor, porque eres la razón de mi permanencia definitiva en todos los agrarios de la tierra.

Quiero que hagas penitencia y reparación por tus pecados. Quiero que regreses a mi casa, casa que un día abandonaste por correr tras los halagos del mundo. Quiero que sientas mi amor desbordado. Quiero que te abras hoy mismo a recibir mis gracias. Quiero que tomes la decisión de no volver jamás al vómito de tus pecados. Quiero que endereces tu senda, que camines con paso firme, decidido a encontrarte conmigo en la mitad de tu camino. Los pecados de la humanidad flagelan mi cuerpo santísimo. Los malos pensamientos con que te ataca el demonio son como una corona de espinas que nuevamente rompen tejidos en mi adorable cabeza. Los deseos de concupiscencia, lujuria, vanagloria, deseos de acumular riquezas, deseos contrarios a mis proyectos divinos, son dardos de desamor que se clavan y hieren mi corazón. Hoy, apártate del bullicio del mundo. Hoy busca un encuentro a solas conmigo y seca mis lágrimas. Consuela mi sufriente corazón, porque el mundo está enceguecido y ensordecido a muchos de mis hijos. El mundo los está arrebatando de mi presencia. El mundo les está robando mis gracias, mis bendiciones. Les llamo y no escuchan mi voz. Y en esta cruzada de reparación, pídeme que purifique tus pensamientos y tu corazón, y te los lavaré en los ríos de la gracia. Torrenciales de agua viva lloverán sobre ti. Repara por todos aquellos que abren las puertas a la tentación, a la vida fácil. Repara por todos aquellos que se acercan al fuego de la pasión y no descansan hasta consumir sus mezquinos deseos. Repara hoy por todos aquellos que no han sabido valorar mis gracias, por todos aquellos que desprecian mis llamadas de amor y prefieren caminar tras los falsos halagos del mundo. A todos les quiero salvar. A todos les quiero entregar el premio que les tengo prometido. A todos les quiero llevar a habitar en una de las moradas del cielo. Compórtate como hijo de la luz. Desecha las obras de las tinieblas. Acoge con humildad de corazón mis enseñanzas, mis leyes, mi evangelio. En esta cruzada de reparación, eleva tus plegarias al cielo para que tus pensamientos y tu corazón adquieran el resplandor de una estrella. En esta cruzada de reparación, colma tu corazón de buenos propósitos, de santos deseos que te lleven a obrar según mi divina voluntad. En esta cruzada de reparación, intercede para que los hombres cierren las puertas a la tentación y por ende al pecado, para que no tengan cuentas con el príncipe de las tinieblas, para que caminen en la línea recta y no se desvíen
ni a derecha ni a izquierda, para que rechacen de plano las obras del mal y acojan mis leyes y mis mandatos. Dios Todopoderoso, mira al corazón de tu amadísimo Hijo y las alabanzas satisfacciones que te dio en nombre de los pecadores. Concede propicio el perdón a los que te imploran tu misericordia, en nombre de tu mismo Hijo Jesucristo, que contigo vive y reina en unión con el Espíritu Santo, Dios, por todos los siglos de los siglos. Amén.

0: Oremos. Oh Dios, que en este sacramento admirable nos dejaste el memorial de tu pasión, te pedimos nos concedas venerar de tal modo los sagrados misterios de tu cuerpo y de tu sangre, que experimentemos constantemente en nosotros el fruto de tu redención. Por Cristo nuestro Señor.
1: Amén.
0: Bendito sea Dios.
1: Bendito sea Dios.
0: Bendito sea su santo nombre.
1: Bendito sea su santo nombre.
0: Bendito sea Jesucristo, verdadero Dios y verdadero hombre.
1: Bendito sea Jesucristo, verdadero Dios y verdadero hombre.
0: Bendito sea el nombre de Jesús.
1: Bendito sea el nombre de Jesús.
0: Bendito sea su sacratísimo corazón.
1: Bendito sea su sacratísimo corazón.
0: Bendita sea su preciosísima sangre.
1: Bendita sea su preciosísima sangre.
0: Bendito sea Jesucristo en el santísimo sacramento del altar.
1: Bendito sea Jesucristo en el santísimo sacramento del altar.
0: Bendito sea el Espíritu Santo Paráclito.
1: Bendito sea el Espíritu Santo Paráclito.
0: Bendita sea la excelsa Madre de Dios María Santísima.
1: Bendita sea la excelsa Madre de Dios María Santísima.
0: Bendita sea su Santa e Inmaculada Concepción.
1: Bendita sea su Santa e Inmaculada Concepción.
0: Bendita sea su gloriosa Asunción.
1: Bendita sea su gloriosa Asunción.
0: Bendito sea el nombre de María, Virgen y Madre.
1: Bendito sea el nombre de María, Virgen y Madre.
0: Bendito sea San José, su castísimo esposo.
1: Bendito sea San José, su castísimo esposo.
0: Bendito sea Dios en sus ángeles y sus santos.
1: Bendito sea Dios en sus ángeles y en sus santos.
2: Dios te salve María, llena eres de gracia, el Señor está contigo. Bendita tú eres entre todas las mujeres, y bendito es el fruto de tu vientre Jesús.
1: Santa María, Madre de Dios, ruega por nosotros pecadores, ahora y en la hora de nuestra muerte. Amén.
2: Santa María, Reina y Madre de María Visión,
1: ruega por nosotros.
2: Dios te salve María, llena eres de gracia, el Señor está contigo. Bendita tú eres entre todas las mujeres, y bendito es el fruto de tu vientre Jesús.
1: Santa María, Madre de Dios, ruega por nosotros pecadores, ahora y en la hora de nuestra muerte. Amén.
2: Santa María, Reina y Madre de María Visión,
1: ruega por nosotros.
2: Dios te salve María, llena eres de gracia, el Señor está contigo. Bendita tú eres entre todas las mujeres, y bendito es el fruto de tu vientre Jesús.
1: Santa María, Madre de Dios, ruega por nosotros pecadores, ahora y en la hora de nuestra muerte. Amén.
2: Santa María, Reina y Madre de María Visión,
1: ruega por nosotros.
3: La bendición de Dios Todopoderoso, Padre, Hijo y Espíritu Santo, descienda sobre todos y nos acompañe siempre.
1: Amén.
3: Ave María Purísima,
1: sin pecado original concebida.
3: Alabado sea Jesucristo.
1: Sea por siempre bendito y alabado.